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1: 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La alimentación de nuestras mascotas es fundamental. Y no cualquier sobre les puede proporcionar los nutrientes que necesitan. Frente a tantas opciones en el anaquel, ¿estás tomando la mejor decisión para tu Michi? ¿O solo te dejas llevar por el empaque? Quédate para conocer el estudio de calidad de alimento húmedo para gato.
2: Y para este ciclo escolar, en nuestra sección Brújula de Compra, hablaremos sobre las clases de regularización. Descubre cómo elegir la mejor opción, comparar precios y cuidar tu economía.
1: Quédate en la Revista del Consumidor Radio.
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2: Cuando abres esa lata o sobre que tanto le gusta a tu gato, ¿tienes claro qué le está sirviendo exactamente en su plato? Aunque lo veas durmiendo en el sofá, tu gato es un cazador innato. Su cuerpo ágil y flexible, sus garras retráctiles y sus sentidos tan desarrollados lo convierten en un depredador por naturaleza.
1: Para mantenerse sano requiere una dieta equilibrada que le aporte elementos esenciales como agua, proteínas, grasas, carbohidratos, vitaminas y minerales.
2: En el mercado podemos encontrar dos clasificaciones de alimento húmedo para gato: los que proporcionan una nutrición completa y balanceada y los que funcionan como complemento. Los alimentos balanceados y completos están formulados con proteína animal, granos de cereales, proteína vegetal texturizada, vitaminas y minerales.
1: En cambio, los complementos se elaboran principalmente con productos cárnicos, añadiendo un alto contenido de grasa para mejorar su textura y su sabor. Y para que sepas exactamente qué le está sirviendo a tu Michi, el Laboratorio Nacional de Protección al Consumidor analizó distintas presentaciones de alimento húmedo.
4: Analizamos 54 muestras de alimento húmedo para gato. Entre ellas se incluyeron opciones para gatos, gatitos, gatos mayores de 7 años y gatos con necesidades especiales.
2: Para saber qué contiene cada producto, se verificó que todas las muestras presentaran su información comercial y cumplieran con la cantidad de contenido neto declarada en su empaque.
1: En la parte nutricional, se determinó el nivel de grasa, proteína y carbohidratos. Además, se midió cuánta agua hay en los productos.
2: También se analizó el aporte de fibra y se calculó el aporte calórico por cada 100 gramos de producto.
1: ¿Cómo le fue a las marcas analizadas?
4: Entre los resultados más interesantes encontramos que todos los productos cumplían con el contenido neto y que además contaban con el registro de Senasicap. El alimento para gato, además de contener las grasas, proteínas y carbohidratos, incluyen aminoácidos como la taurina y la arginina, que son necesarios para los gatos ya que ellos no producen las cantidades suficientes.
2: Recuerda que si un producto promete algo en su etiqueta, debe comprobarlo. Por ejemplo, Purina One Visible Nutrition con carne usa la leyenda Supernutrientes, pero no pudo demostrar que realmente los contenga.
1: Y cuidado con las imágenes engañosas. El producto Grand Pet Carne Fresca muestra la foto de un filete de salmón en su empaque, pero al revisar sus ingredientes, el salmón no está presente. Este tipo de gráficos puede confundir fácilmente.
2: Además, detectamos que tres productos de la marca Grand Pet declaran tener más proteína de la que realmente te están vendiendo.
1: Y en cuanto a la humedad, Ghosty Fresco, Adult Tuna with Salmon y Grand Pet Natural Gourmet, receta de pescado a las finas hierbas, contienen más de la que reportan en sus empaques.
2: Finalmente encontramos dos productos de la marca Grand Pet Quisha que incumplen la norma oficial mexicana, ya que no presentan el símbolo de la unidad de medida para indicar su contenido neto.
1: No olvides que cada Michi es único.
4: existen productos que están diseñados para cubrir las necesidades nutrimentales de todos los gatos, pero siempre es recomendable asistir al veterinario y que él determine si necesita una alimentación especial. En el Laboratorio Nacional de Protección al Consumidor trabajamos todos los días para orientar y brindar información a las y los consumidores para que tomen mejores decisiones de compra.
2: Una vez que hiciste la mejor compra y que ya estás en casa, el manejo del alimento es clave para aprovechar todos sus nutrientes. Para empezar, recuerda seguir las porciones sugeridas en la etiqueta. No olvides que una vez abierto el empaque, debes sellar la lata con una tapa de plástico o transferir el contenido a un recipiente hermético antes de refrigerarlo.
1: Si decides cambiar de marca, hazlo de forma gradual. Ve mezclando el producto nuevo poco a poco para evitarle cualquier problema digestivo.
2: Al final del día, leer las etiquetas, comparar opciones y conservar bien su alimento es la mejor forma de demostrarle amor a tu Michi.
1: Si quieres tener más información sobre el estudio de calidad de alimento húmedo para gato, consulta la revista del consumidor de agosto en su versión impresa o digital.
3: Revista del consumidor.
2: El camino del aprendizaje tiene distintas etapas y a veces los estudiantes se enfrentan a retos en la escuela que requieren un apoyo extra. Para esos momentos, las clases de regularización son la mejor estrategia de acompañamiento.
1: Su objetivo principal es reforzar, complementar y mejorar lo que aprenden en las aulas a través de una atención completamente personalizada. Con este método, se garantiza un entorno óptimo para la concentración, donde el aprendizaje va al ritmo de cada estudiante.
2: Esto no solo se nota en mejores calificaciones y en la prevención del rezago, también ayuda a desarrollar hábitos de estudio, organización y técnicas de aprendizaje clave para el futuro. Pero sobre todo, le devuelve a los estudiantes la confianza en sus propias capacidades. La regularización es el impulso ideal para consolidar su camino al éxito escolar.
1: Antes de inscribir a tu hija o hijo a clases de regularización, considera lo siguiente para tomar la mejor decisión.
2: Primero, identifica sus necesidades de aprendizaje, ya que cada estudiante tiene dificultades distintas. A partir de ahí, busca un lugar con una metodología de enseñanza que se adapte a su estilo.
1: Al momento de elegir, compara distintas opciones, verifica el perfil de los docentes y dale preferencia a los lugares que ofrezcan grupos reducidos.
2: Para ir a la segura, consulta referencias de otras madres, padres o tutores. Y un paso indispensable, antes de firmar cualquier documento o hacer un pago, revisa el buró comercial de la Profeco en burocomercial.profeco.gob.mx. Así sabrás si el lugar tiene quejas.
1: Una vez que decidas inscribirlos, organiza bien tus horarios y escucha cómo se van adaptando. No olvides solicitar y conservar tus comprobantes de pago.
2: Y si lo que buscas son clases de regularización en matemáticas para primaria o secundaria, en la Revista del Consumidor te facilitamos la tarea.
1: Recopilamos precios, horarios, formas de pago, ubicaciones y datos de contacto de diversos centros de aprendizaje para que elijas la opción que mejor se ajuste a tu presupuesto.
2: Puedes encontrar toda esta información a detalle en nuestra brújula de compra del mes de agosto. Recuerda que la educación es una de las inversiones más importantes. Infórmate, compara y elige la opción que mejor impulse el desarrollo de tus hijas e hijos.
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0: Son las 11.
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2: Hola Radio Disney, ¿me pueden poner Here for You de Caigo? Gracias.

3 minutos y así es como abrimos este maravilloso programa. Muy buenos días, ¿cómo estás? Qué gusto poder saludarte, ¿cómo te va en este domingo? Domingo 23 de agosto con una temperatura de 18 grados, está bastante nublado, parece ser que nos va a seguir lloviendo durante el día, entonces manténganse pues en resguardo, si van a salir, salgan prevenidos con su paraguas, con su impermeable, porque pues no sabemos en qué momento nos vaya a agarrar la lluvia. Bienvenidos, bienvenidas a todos ustedes. Mi nombre es Perla y voy a estar contigo de aquí hasta las 3 de la tarde en este modo fin de. La vamos a pasar muy bien. Vamos a hablar de muchas cosas que están pasando en estos momentos, en esta semana. Y me va a dar mucho gusto que puedas participar. Además, quiero contarte que tenemos tus boletos para que te vayas a ver a la Rosalía, que ayer lo dijimos en este programa. Nos hubiese encantado que subiera Kenia Oz. ¿Y a quién creen que subió ayer? ¿A qué? Kenia Oz, y Kenia Oz, bueno, se fue como hilo de media. Le hacía falta, ¿no? Le hacía falta hablar, le hacía falta desahogarse, porque dijo una de cosas espectaculares, si me lo permiten, espectaculares. De hecho, le enseñó un nuevo apodo de cómo se le dicen a los ex. Me encantó. Ahí sí pueden chequenlo en las redes sociales, porque sí. Rosalía ayer en su primer concierto subió a nada más y nada menos que a Kenia Oz. Pero bueno, más adelante vamos a platicar de eso. Mientras tanto, también vamos a tener tus invitaciones para que te vayas a ver Enjambre, a Yuridia, que tanto nos la han pedido, por supuesto a Rosalía y a Nampa Básico. Mientras llegan esos momentos, es importante que vayas teniendo el R de Paz. Si no lo tienes, puedes pedirlo a través de tu conexión 5551-470921. Hoy vamos a platicar sobre. Pues más bien queremos preguntarte si te molestan los cables que están enredados en los postes o ya te acostumbraste a verlos así. Vamos a platicar de este tema tan importante porque se viene por ahí unas mejoras, esperemos, ¿no? Pero primero quiero saber si te molestan, qué piensas acerca de estos cables enredados que son peligrosísimos, si ustedes me lo preguntan. Y más, en esta temporada de lluvias con estos airones que se hacen, ustedes nos dicen 5551-470-921. Mientras tanto, vámonos con música de Amistades Peligrosas. Ya son las 11:05. Te decía, mi nombre es Perla. En Instagram me encuentras como Perla Martínez o @soyperlamtz. Ahí también podemos echar chismecito hablando de la Kenia Oz y de Rosalía. Mientras tanto, te acompañamos con música que, pues te decía, es de Amistades Peligrosas. Esto se llama Me Quedaré Solo. Quédate con nosotros. Buenos días. 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

15 minutos, escuchamos a Tini, Tini, Tini con esto que se llama 36 vidas. Y bueno, ahora nosotros queremos platicarte en lo que te sigues reportando a través de tu conexión 55 51 47 0 92 1. ¡Feliz domingo de nostalgia! 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Y bueno, te recordamos que te estamos preguntando si pues ya te acostumbraste a ver los cables, o te molestan los cables que están enredados en los postes. ¿Por qué te preguntamos esto? Más adelantito te vamos a traer toda la información, pero queremos saber primero qué opinas. Mientras tanto, vámonos con música de María Becerra. Que tú me quieras, se llama esta canción. Ya son las 11 con 16 minutos. Quédate con nosotros. 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

Escuchamos a Faith con esto que se llamó Se lo juro, amor. Ya son las 11:25. Te estamos escuchando a través de tu conexión 55 51 47 0 92 1. Y es que te preguntábamos si te molestan los cables enredados en los postes o ya te acostumbraste a verlos así. Es triste normalizar este tipo de cosas que sabemos no están bien, pero por acá Sergio nos dice Sergio nos comenta lo de Kenia. Kenia también estuvo en Anima, igual cantando como los coros cuando Anima estaba DJ, fue genial ver, bueno, vi los videos. Muchas gracias, Sergio. Laura nos dice, me molesta ver los cables porque sé que se hacen peligrosos con las lluvias y pueden haber riesgos. Sí, pueden haber muchos riesgos. Ahora, ¿por qué te estamos preguntando esto? Se supone que ya se van a ir las telarañas de los cables. Es decir, durante años sabemos que las empresas, pues, de internet, de telefonía, televisión, etcétera, instalaron nuevas redes sobre las anteriores. Es decir, que cuando llegan e instalan un nuevo servicio, llegan y se enciman en los postes, ¿no? Y bueno, esto acumula cableado que muchas veces deja de funcionar, pero que no es retirado. Además de afectar la imagen urbana, obvio, estos cables pueden terminar colgando a la baja, a una altura muy baja, enredarse con árboles o vehículos y generar peso extra sobre los postes. Entonces, ¿cómo vamos a solucionar esto? Hay un programa que se llama Ciudad Sin Cables, es exclusivo de la Ciudad de México, y de acuerdo con su portal oficial, hasta ahora se han realizado más de 12,400 intervenciones que han retirado casi 2 millones de metros de cable y se han movido o se han removido alrededor de 52 toneladas de material. Cosa que me parece extraordinaria porque así no tenemos mayores riesgos nosotros. Pero ustedes pueden reportarlos. Tomen fotos, 3 fotos del cableado y las pueden enviar a un número de WhatsApp. A ver, anótenle. 55 50 07 89 67. 55 50 07 89 67, ¿ok? Ustedes han visto, pues obviamente, estos cableados ahí donde viven, en su colonia, en donde están viviendo. Ustedes se desharían de esos cables, repórtenlos. Y mientras, coméntenos qué opinan acerca de esta nueva iniciativa. 55 51 47 0 92 1, en donde ya se han removido, les repito, más de 12,400 intervenciones, o sea, un total de 2 millones de metros de cable, cosa que me parece extraordinaria, la verdad, porque así, pues sí, es que los postes se ven feos, más que ya sé que se vean feos, es mucho riesgo para todos, porque se caen, luego también se va la luz, por eso también hay sobrecargas de luz, etcétera, etcétera. ¿Ustedes qué opinan? 55 51 47 0 92 1. Mientras tanto, queremos invitarte para que te vayas a ver a Enjambre, que va a estar este 29 y 30 de agosto en el Estadio GNP Seguros. Y bueno, queremos que te lleves tus invitaciones. ¿Cómo? A través de tu conexión, envíanos tu RD Paz y escríbenos, por favor, si le pudieras dedicar a alguien, o más bien, si pudieras platicar con alguien de la agrupación de Enjambre, ¿qué les preguntarías? ¿Cuál sería la pregunta que le harías a uno de los integrantes de Enjambre? Contéstanos esta pregunta y con eso vas a estar participando. Mientras tanto, el Ataubert.

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1: Amigos, ¿cómo están? Bienvenidos a la información deportiva al momento. Jornada dominical en la Liga MX con duelos clave en el centro del país. Este domingo, Atlético San Luis recibe a Pachuca a las 5 de la tarde, seguido del choque entre Pumas de la UNAM y Necaxa a las 19 horas en el Estadio Olímpico Universitario. Ambos encuentros definirán puestos de la zona alta de la tabla general en la quinta fecha del torneo. Clubes de la Liga Profesional Argentina buscan repatriar futbolistas desde Europa. Representantes de varios equipos argentinos viajaron a España para negociar a préstamo defensores con pocos minutos en la liga. La intención es cerrar los acuerdos antes del fin de semana para incorporarlos a la brevedad. Intensa jornada de las grandes ligas con duelos divisionales decisivos. Los enfrentamientos directos en las divisiones este y oeste de la MLB definen las ventajas de la localía para los playoffs. Amigos, hasta aquí la información deportiva al momento.
2: Muchísimas gracias. Y bueno, Mamá Lucha anda por aquí y nos quiere decir algo.

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0: Ya son las 11:50. Estamos listos para descubrir quién se va a ir a ver Enjambre, que, bueno, te recuerdo, se presentan este 29 y 30 de agosto en el Estadio GNP Seguros. ¿Qué tenías que hacer? Enviarnos tu R de Paz y además decirnos, pues, una pregunta que le harías a alguno de los integrantes de Enjambre. Por acá ya tenemos a nuestra feliz ganadora. No es ganador, él es Rodrigo Gelacio Torres Velasco, o Gelacio, perdón si lo estoy leyendo mal. Con terminación 6831, me parece extraordinaria la pregunta. Con el paso del tiempo, la IA rompe el sentido de la música. Muchos artistas buscan nuevos sonidos. Enjambre, ¿sigue siendo contemporáneo? Con este estilo de Enjambre que los caracteriza, que enamoró los 2000 y a los chicos de prepa que ahora somos sus fans. Me parece una extraordinaria pregunta. Ojalá los chicos de Enjambre puedan escucharla y pues nos contestan, ¿no? A ver qué tal, qué nos dicen. Muchas felicidades, mi querido Rodrigo. Gracias por participar a todos ustedes. Y bueno, hay más invitaciones. Lo único que tienes que hacer es estar bien pendiente de tu radio, Radio Disney. Te preguntábamos hace rato, ¿qué opinas sobre estos postes llenos de cables? Porque ya hay una iniciativa en la Ciudad de México que pretende retirarlos lo más que puedan. Ahorita ya llevan más de 2 millones de cables retirados, 12,000 y pico de estos proyectos ya se fueron, ya se están retirando. Nosotros te preguntamos, ¿tú qué opinas? Hola, Brisa.
1: Hola, Perlita. Hola, chicos Disney. Solamente para agregar a la información que nos acaba de compartir Perlita, tienes que poner las iniciales de tu nombre más las fotos en el WhatsApp para que ellos las tengan identificadas y posteriormente marcar a Locatel para que se registren en su base de datos las fotografías que ya mandaste por WhatsApp, y ya ahí en Locatel te van a pedir los datos de la ubicación, del domicilio en específico y toda esa demás información que ellos van a necesitar para poder levantar el registro.
0: ¡Vámonos! Información que ayuda. Y es que es muy importante que nosotros estemos, pues, como comunidad unidos para poder hacer este tipo de reportes por la, pues sí, por el bien común, por el bien de todos, para poder retirar estos cableados que muchas veces ya tienen muchos cables que ya no funcionan, que ya no sirven, y de ahí vienen también las descargas, etcétera, etcétera, y bueno, los cables estos que se cuelgan, o luego los mismos postes que se caen con estas temporadas de lluvia, pues obviamente se humedecen, pierden pues fuerza, se caen, y bueno, ya les contaré después, es un relajo. Entonces, si ustedes pueden hacer su reporte, háganlo, y como nos dice Brisa, pónganle las iniciales de su nombre, las fotografías. El número lo pueden pedir a través de tu conexión 5551470921 para que puedan levantar su reporte si es que en su colonia tienen este problema, y pues entre todos, ¿verdad? Hacernos ayuda para que pues vivamos en un lugar mejor. Vámonos con música. Esto se llama Love Me Not. Ya son las 11:53. Te seguimos acompañando aquí en tu radio, Radio Disney, en este domingo delicioso, domingo 23 de agosto. Quédate. 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

0: Son las 12.
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11:03, así abrimos esta segunda hora contigo. Gracias por dejarnos acompañarte donde quiera que te encuentres. Y bueno, ya son las 12 del día y en un domingo pues se almuerza prácticamente como a esta hora, ¿no? Ya vamos a hacer el choquecito, quizás no de café, quizás sí, ustedes nos dicen choquecito de taza de café, porque queremos ver qué están desayunando. Pero más allá de saber qué están desayunando, les queremos preguntar, ¿ustedes son team picante o team no picante? ¿Por qué? Resulta que el chile es pequeño, picante y lleno de ciencia. No sé si lo sabías, pero la salsa de tu taco no solo te enchila, también podría activar tu metabolismo, así como lo escuchan. ¿Pero cómo así, Perlita? Bueno, pues es que estimula la termogénesis, que es un proceso en el cuerpo que produce calor y utiliza energía. El resultado, pues obviamente que te enchiles, ¿no? Fíjense que el chile también tiene la capsaicina. Es el compuesto que provoca el picor y activa receptores relacionados con el calor. Es un ligero aumento del gasto energético que podría favorecer el control también del peso. Pero ese toque picante aporta mucho más que solo sabor. Ojo, la salsa no solo adelgaza por sí sola, ¿eh? Pues no se vayan a aventar ahí 10 tacos con un montón de salsa y dicen, ya estoy quemando calorías. ¡No! Todo es de acuerdo a un balance. La ciencia estudia su potencial, pero ningún ingrediente sustituye los hábitos saludables. Eso sí es importante decirlo. Entonces, ¿ustedes qué son? ¿Team que pique o que no pique? De este lado he de decirles que su locutora de confianza, o sea, yo merengues no como nada de picante, no me gusta el picante, no me gusta que mi comida pique porque como que hasta me pone de malas, no la puedo saborear igual, no la puedo disfrutar igual, pero hay gente que sin picante no puede comer. Entonces, ustedes díganos, ¿son team que pica o que no pica? 5551-470921. Y es que esto lo preguntamos porque, pues bueno, descubrieron que el chile tiene muchas ventajas para nuestra salud. Claro, todo con medida. Mientras tanto, mientras nos respondes, vámonos con Paulina Rubio y esto que se llama Yo no soy esa mujer. 12:05, quédate con nosotros, estás en Radio Disney. 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

Ya son las 12:18. Escuchamos a Benson Boone con esto que se llamó Mr. Electric Blue. Te estamos escuchando a ti a través de tu conexión 5551-470921. Te explicábamos, te contábamos los grandes beneficios que tiene el chile en el cuerpo humano. Y bueno, por acá te preguntamos si te gusta que pique o no tu comida. Alfredo nos dice: hola, Perlita. Definitivamente me gusta que la comida pique. Pero no tanto para poder disfrutarla. Te mando un saludo y gracias por hacernos el día con este clima un poco frío y nublado, apto para una birria. ¡No, hombre, qué delicia! Por favor, buen provecho, coman rico, desayunen delicioso con la familia. Por acá Moni nos dice: hola, linda tarde, Perlita. Pues nosotros preferimos que pique. Saludos. Te recuerdo que te platicamos acerca de estos grandes beneficios que tiene el picante, o bueno, los chiles, que contienen tiene un compuesto que provoca el picor y activa los receptores relacionados con el calor. Eso ayuda a hacer un ligero aumento de gasto energético que podría favorecer el control de peso, pero como todo hay que tener mucha precaución y sobre todo hay que hacerlo con medida. Entonces por eso nosotros te preguntamos si te gustaba que pique o que no pique. Mientras nos respondes y participas en esta pregunta muy sencillita para este domingo delicioso, tranquilito, relax. Cuando son las 12:20, queremos invitarte para que te vayas a ver a Nampa Básico este 30 de agosto en el Palacio de los Deportes con su gira ¿Qué Tin y Qué Tan? Y bueno, ¿qué tienes que hacer? Bien fácil, reportarte a través de tu conexión, enviarnos tu R de Paz y decirnos cómo se llama la primera canción que escuchaste de Nampa Básico. Muy fácil, ¿no? Muy sencillo. Igual que la pregunta del día de hoy. Para que estemos relajados, no nos pongamos ahí a hacer ecuaciones en la cabeza. Muy rápido, muy sencillo. Mándanos tu R de Paz y nos dices cómo se llama la primera canción que escuchaste en Nampa Básico y con eso vas a estar participando. Vámonos con más música. Aquí está Teddy Swims, Lose Control.

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1: Y cuando son las 12:30, es momento de descubrir qué hay en la cartelera de Radio Disney. Y bueno, Furia, la nueva serie de Hulu y Disney Plus, ya está disponible por Disney Plus, claro que sí. Veremos la historia de la agente de la FBI, Alice Black, en la búsqueda de resolver un misterio de una mujer sospechosa. Ambas siguen sus propios caminos hacia la justicia y a medida que sus vidas se entrelazan, la línea entre el bien y el mal comienza a desvanecerse. Recuerda que Furia, la nueva serie de Hulu y Disney Plus, ya está disponible por Disney Plus. American Horror Story 13 estará disponible el próximo 24 de septiembre solo por Disney Plus. Yo sé que hay muchos fans que les encanta esta serie. ¿Qué icónicos horrores regresarán y qué nuevos terrores se sumarán a esta nueva entrega? Bueno, pues es hora de encender las velas, trazar los pentagramas y prepararse para una sorpresa suprema. Las revelaciones de hoy incluyen el regreso de algunos personajes favoritos de los fans, como Constance Langdon, Cordelia Good, Madison Montgomery y muchos más. Recuerda que todas las temporadas anteriores de American Horror Story ya se encuentran disponibles y en espera del estreno de American Horror Story 13 el próximo 24 de septiembre solo por Disney Plus.
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1: Amigos, ¿cómo están? Lo adivinaron, ya les tengo información deportiva al momento. Tigres recibe la visita este domingo para seguir sumando en la Liga Mexicana. El conjunto regiomontano saltará la cancha del Estadio Universitario a las 19 horas para encarar a su rival. La escuadra felina busca sumar 3 puntos en casa para consolidarse en la parte alta de la tabla de posiciones. Sesiones de última hora agitan los banquillos del balompié español. Equipos de la parte media de la tabla de España negocian contrarreloj la cesión de atacantes provenientes de Sudamérica. Las directivas aceleran los trámites administrativos para inscribir a los jugadores antes de la próxima jornada. Etapas de alta montaña ponen a prueba a los favoritos en el ciclismo de ruta. Las jornadas de ascenso en las grandes vueltas ha generado importantes diferencias de tiempo entre los líderes de la clasificación general. Los pedalistas especialistas en montaña buscan dar el golpe definitivo para asegurar el jersey del líder. Amigos, hasta aquí la información deportiva al instante.
2: Muchísimas gracias. Y es que, amigos de Radio Disney, Mamá Lucha anda por aquí y nos quiere decir algo.
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0: escuchamos a Rauw Alejandro y a Shakira. Ya son las 12:54. Te seguimos escuchando a través de tu conexión. Tenemos feliz ganador, ganadora, que se nos va a ir a ver a Nampa Básico este 30 de agosto al Palacio de los Deportes. ¿Qué tenías que hacer? Decirnos cuál es la canción con la que escuchaste por primera vez a Nampa. Y por acá tenemos a Nayeli Jaciel Rodríguez Trocino con terminación 1009 y Sin Ti Estoy Bien fue la primera canción que escuchó de Nampa Básico. Muchísimas felicidades, mi querida Nayeli, gracias por participar con nosotros. Y por supuesto, ahí vienen, en unos minutitos más, tus invitaciones para que te vayas a ver a Yuridia. Váyanse preparando el R de Paz. Mientras tanto, pues nosotros te preguntábamos al inicio de esta hora si te gustaba que tu comida picara o no picara, porque te dimos ahí algunos datos interesantes sobre el chile. Hola, Fernando.
1: Hola, Perlita, muy buenos días. Ah, no, ya son tardes. Con eso de que está nublado, parece que todavía ni amanece, pero bueno, buenas tardes, Perlita. Deseándote un excelente domingo, deseándote lo mejor a ti y a todo el equipo Radio Disney. Y pues respondiendo rápido a la pregunta, yo soy del tip picante, tengo que comer algo picante porque si no siento que no como. Ahorita pues estamos ya pasamos al choquecito de café, echarnos una barbacoa, ya que el festejo de cumpleaños de tu servidor estuvo maratónico, pero hay que estar trabajando porque los gastos no se detienen y aquí estamos echándole ganas. Un saludito, pásensela bien y vámonos, seguimos facturando.
0: Primero que nada, muchísimas felicidades, mi querido Fer, ¿por qué no nos invitaste a la festejación? Somos varios, aquí en Radio Disney, y hubiéramos ido con mucho gusto a verte. Te mandamos un abrazote. Hola, José Luis.
2: Hola, Perlita, feliz domingo. La verdad, yo era como tú, que no me gustaba para nada el chile, pero fíjate que últimamente he descubierto que un poquito para darle sabor y bien manejado, olvídate, quedan las cosas deliciosas. Te mando un besote enorme, bye.
0: Muchísimas gracias, José Luis. Yo quisiera darme esa oportunidad, pero se los prometo que, bueno, ¿cómo les digo que los churru, las frituras estas que empiezan con churro y terminan con maíz, me enchilan? O sea, me enchilan. Yo lo que no puedo es dejar el limón. A mí pónganme limón en todo y ahí sí, no tengo ningún problema. Y creo que hasta es más ácido, ¿no? Para el estómago. Pero el picante, híjole, el picante sí no puedo entrarle. A menos de que tenga, no sé, por ejemplo, un guacamole que no pique, ¿no? No sé, o sea, ya no sería picante. O sea, si ya les digo, pues ya no sería picante porque no me gusta que piquen las cosas. Pero bueno, a ustedes sí, y ya vi, y me encanta. Entonces, nada más con moderación para que protejan su flora intestinal y también protejan su estomaguito. Te seguimos escuchando, 5551-470921. Vámonos con música de Danny Ocean y Lagos. Esta es una muy vieja conocida, se llama Mónaco, y por supuesto la escuchas aquí en tu radio, Radio Disney, en este modo finde, en este domingo precioso 23 de agosto. Quédate, estás en Radio Disney 92.1.

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entramos a la tercera hora de este programa. Gracias a todos ustedes. Bienvenidos, si es que apenas nos están sintonizando, a donde quiera que vayas. Gracias por llevarnos ahí a tu lado. Recuerda que estás en Radio Disney 92.1. Oigan, resulta que el día de hoy, a esta hora, pues queremos platicar de esas patitas que dejan huella y, por supuesto, de todo lo que ocurre en torno al tema de los perritos. Moverse en la ciudad, pues sabemos que muchos de nosotros lo hacemos la mayor parte del tiempo en el transporte público. Pues ahora resulta que ya hay una iniciativa, hay una propuesta, ojo aquí, es una propuesta, no es que esté aprobado, no es que se vaya a hacer ya de inmediato, solo es una propuesta de que pues los mishis y los perrijos puedan ingresar al transporte público. Y cuando digo al transporte público, quiero decir al metrobús, al trolebús, al cablebús y a, pues a, obviamente a todo lo que nosotros utilizamos día con día. Obviamente habría algunas peticiones para que tu perrijo, tu perrija, tu mishi pueda subir, es decir, llevarlos como en estas canastas, ¿no? Seguros, para que pues también las demás personas estén seguras dentro de este mismo transporte. Aquí la pregunta es, ¿ustedes están de acuerdo? ¿Les gustaría poder viajar con su mascota en el transporte público? 55-51-47-092-1, porque esto ya se analiza y, como les decimos, es una propuesta para que las mascotas puedan viajar en distintos medios de transporte público bajo algunas reglas específicas de seguridad, por supuesto, de bienestar y, por supuesto, de higiene animal, y para que todos no corramos ningún riesgo, ¿ok? Entonces, la pregunta aquí es, ¿ustedes les gustaría viajar con su mascota en el transporte público? Platícanos, 55-51-47-092-1. Porque, bueno, habrá quienes no, habrá quienes si quieran, pero ustedes díganos. Queremos escucharlos porque aquí todas las opiniones son bienvenidas. Y atención, en esta hora vienen tus invitaciones para Yuridia. Así que estate muy pendiente, porque yo sé que nos las has pedido en infinidad de ocasiones. Esta es la oportunidad que tienes para poder llevarte esas invitaciones. ¿Ok? Dicho lo anterior, te esperamos a través de tu conexión. Mientras tanto, dice Ray, ¿where is my husband?

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0: con 18 minutos escuchamos a Galantis y también te vamos a escuchar a ti a través de tu conexión 5551-470921. Y es que te platicábamos que hay una nueva iniciativa para poder viajar en el transporte público con nuestras mascotas. La pregunta aquí fue, ¿te gustaría viajar en el transporte público con tu mascota? Ojo, solo es una propuesta que ya se llevó al Congreso y bueno, pues vamos a ver cómo avanza esta propuesta. Mientras tanto, la pregunta pues sigue en el aire y ustedes han hablado a través de tu conexión. Por acá nos dice Sergio, hola Perlita. A veces, porque no siempre tenemos autos para llevarlos al baño, corte de pelo, vacunas y paseos en otros parques grandes. O sea, Sergio sí está a favor, pero a veces. ¿Tú qué dices, César?
1: Pues miren, yo no tengo ni perros ni gatos y me encantan, pero yo sí creo que de por sí, la verdad es que no tenemos cultura para nada. O sea, el mexicano no tiene cultura para nada, ni para andar en moto, ni en bici, ahora mucho menos para andar con animales en el transporte público. Ya imagino, o sea, qué de relajo va a ser y los dueños de los perros con ese rollo de que van a comenzar a decir que tienen derecho y todo eso, van a ser de los suya, si de por sí el mexicano es bien cochino. Excelente tarde.
0: César, tienes un gran punto y la verdad es que es un tema bastante complejo y bastante debatible. Por acá, Adriana nos dice, respecto a llevar a los peludos de cuatro patitas en kennel, considero que haría muy ruidoso el viaje para el resto de los pasajeros, porque bastaría con que uno comience a ladrar para que el resto le siga. Ahora, por cuestión de espacio, pues no quieren que llevemos mochilas y paquetes grandes, y si una caja alias kennel, pues sí genera muchísimo espacio. Creo que se debe de ser coherente en las situaciones. Estoy completamente de acuerdo contigo, mi querida Adriana. ¿Ustedes qué piensan? ¿Qué opinan? 5551-470-921. ¿Están a favor o en contra quizás de que podamos viajar en el transporte público con nuestras mascotas, específicamente con los perritos o con los gatitos? Ojo aquí, es una propuesta, todavía no se aprueba nada, solo es una propuesta. ¿Qué pasaría después? No lo sabemos, pero ¿ustedes están de acuerdo, sí o no? Mientras tanto, vámonos con esto que ya les prometí desde hace rato. Tenemos ya tus invitaciones para que te vayas a ver a Yuridia. ¿Qué tienes que hacer? Bueno, pues en este momento envíanos tu R de Paz a través de tu conexión 5551-470921 y por favor mándanos una foto de la persona a la que le dedicarías una canción de Yuridia. ¡Oh! ¡Vámonos! No nos vamos a enterar, ¿eh? Se los prometo, o sea, no vamos a publicar nada. Solo dinos quién es la persona de la foto a la que le dedicarías una canción de Yuridia y con eso van a estar participando. Mientras tanto, vámonos con música de The Weeknd. Esto se llama Can't Feel My Face. Ya es la 1:21. Seguimos contigo en Radio Disney 92.1.

Serious Sound, One Republic, así se llamó esta canción, Give Me Something, ya es la 1:31 y bueno, queremos platicarte algo que seguramente, por si no lo has escuchado, te tienes que enterar. 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Y mientras tú participas, nosotros te acompañamos con más música. Aquí está Post Malone. Esto se llama Sunflower.

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0: 33 minutos, acaba de cambiar el reloj en esta tarde y estamos acompañándote en tu domingo, domingo 23 de agosto a través de Radio Disney 92.1. Ahora sí, vamos a descubrir quién se va a ir a ver a Yuridia, que se va a presentar en el estadio GNP Seguros. Y bueno, ustedes nos han pedido muchísimo estos boletos, estas invitaciones, ¿y quiénes somos nosotros para decirles que no? Yuridia se presenta con su Las Cartas Sobre la Mesa Tour este 3 y 4 de septiembre en el estadio GNP Seguros, y te pedimos primero que nada tu RD Pass y también mandarnos una foto de la persona a la que le dedicarías una canción de Yuridia. Hola, Gelma.
1: Hola, Radio Disney. Yo le dedicaría una canción de Yuridia a mi hija Regina Ortiz porque va a cumplir sus 15 años. Me gustaría ganarme este boleto para ir a verla con ella. Muchas gracias.
0: Muchas felicidades, mi querida Gelma preciosa. Tú y tu hija se van a ver a Yuridia. Recuerden que Yuridia se presenta 3 y 4 de septiembre en el estadio GNP Seguros y además nos mandó una foto de su hija preciosa. Ahí están conviviendo. Me encanta. Muchísimas

gracias a todos y hay más oportunidades. Lo único que tienen que hacer es estar muy pendientes de tu radio, Radio Disney. Se los prometo que van a ganar, se los prometo. Mientras tanto, vámonos con más música. Aquí está Eros Ramazzotti, Fuego en el Fuego.

0: Becerra, esto se llamó Romántica, ya son la 1:54 y bueno, para cerrar el tema sobre esta propuesta que se está haciendo, sobre si los perrijos, mis hijos, o sea, los perritos y los gatitos pueden subir al transporte público. Ojo aquí, no hay nada todavía aprobado, simplemente es una propuesta, pero nos gustaría saber pues qué pensaban ustedes. Por acá Beren nos dice, también hay que tomar en cuenta que hay gente que es alérgica, sobre todo a los gatos, más que a los perros, hay mucha gente que es alérgica a los gatos. Hola Enrique, ¿tú qué piensas?
1: Hola Perlita, ¿qué tal? Buenas tardes, un gusto saludarte y sobre todo felicitarte, y me quito ante ti el sombrero por ser una dama tan trabajadora, porque como persona también has de tener tus actividades, pero primero está tu trabajo y tu público, lo cual lo admiro mucho. Con respecto a tu pregunta, ya tiene muchos años que no tengo mascota, ¿sí? Pero bueno, pues yo siempre uso mi carro o algo así, ¿no? Pero pues a mí no me molestaría que alguien llevara a su mascota. Te apuesto 1000 veces que cualquier mascota se comporta mucho mejor que cualquier disque homo sapiens, ¿sí? Son más tranquilitos, pobrecitos, ellos hasta van un poco asustados, se comportan mucho mejor que cualquier disque homo sapiens. Que estés bien y come sin picante. Hasta luego.
0: Muchísimas gracias, mi querido Enrique. Es un placer escucharte. Gracias por esas porras. Y bueno, miren, nosotros hacemos lo que más nos gusta, que es estar con ustedes. Así es que aquí vamos a seguir. Y bueno, creo que muchos de ustedes también han opinado de diferente manera. Hoy creo que no hay un común denominador. Hay unos que sí, hay unos que no. Hay que tomar en cuenta las alergias, hay que tomar en cuenta también el espacio. Es complicado, sí, pero bueno, veremos cómo se termina de desarrollar todo este tema. Mientras tanto, vámonos con música de Karol G. Esto se llama Papacito. Que por cierto, Karol G regresa a la Ciudad de México el próximo mes de noviembre. Para que estén bien atentos, bien atentas a tu radio, Radio Disney.

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2 de la tarde, iniciamos esta última hora contigo. Muchísimas gracias por dejarnos acompañarte donde quiera que te encuentres. Iniciamos con música de Ed Sheeran, esto se llamó Sapphire, o bueno, Zafiro. Ya son las 2:03 y ¿sabes qué? Tenemos tus invitaciones para que te vayas a ver a la Rosalía, que sí, el día de ayer, bueno, causó furor en el Palacio de los Deportes. Te queremos contar que la Rosalía se va a presentar este 22, 24, 26, 28 y 29 de agosto. Es decir, mañana y a lo largo de toda la semana, ¿eh? 24, o sea, el lunes, el miércoles, el viernes y el próximo sábado se vuelve a presentar Rosalía en el Palacio de los Deportes. Y lo único que queremos es que tú asistas y veas, pues a ver quién te toca, por ejemplo, en el confesionario. Ayer ya fue Kenia Os, que muchos están diciendo ahí ya de lo que estaba hablando y de a quién se refería y demás. Aquí en cabina tenemos nuestras propias predicciones y creemos que fue su más reciente relación. No lo sabemos. La única que lo hace y lo dice, pues es ella, ¿no? Pero bueno, ¿quién más te va a tocar? No lo sabemos. Nos encantaría que se subiera, no sé, una Dana, por ejemplo, ¿no? Estaría maravilloso. Pero bueno, son varias fechas y queremos que tú estés ahí en el Palacio de los Deportes disfrutando de este nuevo álbum que trae Rosalía. Y la verdad es que es un concepto completamente distinto este show que trae. Es muy artístico, es muy teatral y necesitamos que sí o sí estén los meros fans que quieren ir a ver a Rosalía en cualquiera de sus etapas como esta. Por ejemplo, ¿qué tienes que hacer para participar? Enviar a través de tu conexión tu R de paz y además decirnos cómo se llama la siguiente canción. Ahí te va. Prometo.

Qué hermosa canción, si me lo preguntan. Qué hermosa. Y creo que por ahí andaba faltando en el set list, pero no sé si la cantó ayer. ¿La cantó ayer? Creo que sí, ¿verdad? Sí, sí la cantó. Bueno, si la cantó, ustedes ya se la saben. Así que participen. Díganos cómo se llama esta canción y nos mandan su R de paz a través de tu conexión. 5551-470921. Y mientras tanto, vámonos con música de Selena Gómez y Rima. Esto se llama Calm Down. Y así hay que llevarnos este domingo. Hay que relajarnos, hay que desestresarnos. Porque sí, se vienen días complicados con el regreso a clases. Pero aquí estamos contigo en Radio Disney.

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2:18 y escuchamos a Umbe. Y ahora, bueno, pues hablando justamente de nuestras mascotas, a veces nos quebramos un poco la cabeza para decir, ¿y a dónde vamos? ¿A qué parque llevamos a nuestro perrijo, perrija? Y un parque que realmente acepte mascotas, es decir, perritos, que permita la entrada de perritos. Y por eso, pues nosotros te trajimos algunas opciones para que vayas a algún parque que sea pet friendly. El Parque Nacional de Fuentes Brotantes. Aquí, por ejemplo, si tienen ganas de dar una larga caminata y ver maravillosos paisajes, entonces este destino es muy bueno para ustedes. Se encuentra en Tlalpan, en la Ciudad de México, y puedes darte muchas vueltas, disfrutar de los patitos y, por supuesto, puedes llevar a tu perrijo, a tu perrija. Ahora bien, ¿cómo llegamos ahí? Bueno, pues aquí hay que tomar en cuenta que si te vas en transporte público, pues no puedes llevar al perrijo o perrija. Pero si quieres ir al parque, puedes utilizar la línea 1 del Metrobús y bajarte en la estación Fuentes Brotantes. Y así de fácil es llegar a este parque que, como te repito, acepta a los perritos. Otro parque también que es muy bueno es el Parque Cantera. Este está entre Ciudad Universitaria al oeste y el Estadio Azteca al este. O sea, está como en medio, según yo. Significa que está justo en medio de la estación del Metro Universidad y la parada Estadio Azteca del Tren Ligero de Xochimilco, ¿ok? También está como unos 40 minutos a pie o 15 minutos en taxi del centro de Tlalpan. Ojo aquí, también puedes llevar a tu mascota. Este lugar se encuentra en la alcaldía Coyoacán y, como te decía, es pet friendly y cuenta con una zona especial para perros, para que pues lo puedas llevar, se distraigan ambos. Y el parque, no sé si lo sepas, pero ha sido renovado para incluir áreas verdes y juegos justamente para las mascotas, permitiéndoles correr y jugar libremente. También hay otro lugar donde también puedes llevar a tus perrijos, la zona canina del Parque Las Américas. Si deciden tomar un paseo con su perrijo o perrija por la Narvarte, dense una vuelta por Parque Las Américas porque están estrenando un apartado especial para perrijos. A toda la gente que nos está escuchando por aquí en la Nápoles y colonias aledañas, esto se encuentra entre la calle Caleta y casi esquina José María Vértiz. Ahí se van a topar con un enrejado que aparta justo el terreno para mascotas. Son aproximadamente 300 metros cuadrados de un área verde. A los costados hay botes de basura y una entrada que debe cerrarse cada que una persona entre. Caben hasta más de 15 perros de todos los tamaños, pero normalmente están las razas pequeñas. Pues el espacio también se presta muy bien para esta estatura de caninos. Así que háganlo con mucho cuidado. Para aquellos que están en el norte, bueno, sí, como sí, en el norte, el Parque Cuitláhuac es uno de los espacios recreativos más completos del oriente. Ah, miren, es del oriente de la Ciudad de México, aunque presenta algunas limitaciones y, bueno, destaca por sus áreas verdes, bien cuidadas, amplios senderos y un Cartódromo Internacional de la Ciudad de México y una vista privilegiada de la ciudad. Aquí también pueden llevar pues a sus perrijos, a sus perrijas, y su principal desventaja es el acceso. A pesar de tener 5 entradas, solo permanece abierta una, lo que obliga pues obviamente a muchos visitantes a caminar largas distancias para ingresar. Así hay muchas opciones para que ustedes puedan irse al parque, hacer un picnic con su familia, llevarse a los perrijos, perrijas y pasarla extraordinario. Ahorita que todavía no está lloviendo, me parece una excelente opción para que ustedes puedan ir y pues nada más ahí medio corren tantito antes de que nos agarre la lluvia, y con eso, miren, ya hicimos algo diferente este fin de semana. Ya son las 2:22. Si tienes algún otro parque en donde acepten mascotas o puedas llevar a tu familia, dínoslo a través de tu conexión 5551-470-921. Mientras tanto, vámonos con música de República. Ready to go.

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1: Amigos, ¿cómo están? Bienvenidos a la información deportiva al momento. Toluca se enfrenta a Monterrey en duelo estelar del domingo por la noche. Los Diablos Rojos recibirán a Monterrey a las 21 horas en el Estadio Nemesio 10 para cerrar los partidos del fin de semana. Ambos planteles llegan con sus figuras en gran momento ofensivo para disputar el liderato del torneo. Equipos de la Liga y la Liga Argentina cierran intercambios de jóvenes promesas. Diversas instituciones de ambos países alcanzaron preacuerdos para el traspaso definitivo de mediocampistas canteranos. Los traspasos quedan condicionados únicamente a la revisión médica de rutina antes del anuncio oficial. Definición dramática en las series eliminatorias de la Liga Mexicana de Béisbol. Los juegos de eliminación directa de la LMB han regalado cierres de infarto definidos en las últimas entradas. Los relevistas estelares han tenido que saltar al diamante con hombres base para perseverar victorias decisivas. Amigos, hasta aquí la información deportiva al instante.
2: Muchísimas gracias. 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

Escuchamos Glass Animals con esto que se llamó Heat Waves. Ya son las 2:46. Ahora sí, vamos a descubrir quién se va a ir a ver a la Rosalía al Palacio de los Deportes. ¿Qué tenían que hacer? Bien fácil, bien sencillo. Decirnos el nombre de esta canción.

la respuesta es magnolias. La verdad es que ya hicimos nuestra investigación y, bueno, pues magnolias no la cantó en Guadalajara, pero sí la está cantando aquí en la Ciudad de México. Entonces tú puedes estar ahí. Y nuestra feliz ganadora es Leonor Martínez Pérez con terminación 0087. Y sí, efectivamente, la canción es Magnolias. Muchísimas gracias. Gracias a todos por participar. Hay más oportunidades, solo tienen que estar muy pendientes de tu radio, Radio Disney. Vámonos con la que acaba de cumplir 31 años. Decían por ahí en redes sociales que Dios tiene sus favoritos y Dua Lipa es una de ellas. Tiene todo en la vida esta mujer y lo ha hecho extraordinario, tiene una carrera muy sólida, se ha consolidado como una de las cantantes de pop más importantes, pues yo creo que en la historia de la música. Y bueno, desde aquí le deseamos todo lo mejor, deseando que siempre nos ilumine con esa bella sonrisa, ese carisma, esa sencillez que la caracteriza y por supuesto que nos regale más música. Esto se llama Hallucinate. Nate, ella es Dua Lipa. Happy birthday, Dua. Quédate, estás en Radio Disney.

Mary, ya son las 2:57, es momento de despedirnos. Muchísimas gracias a todos por muchísimas gracias a todos ustedes por dejarnos acompañarles en este domingo. Es que ya se me está trabando la lengua, ya necesitamos ir a descansar. Mañana estoy contigo desde las 11 de la mañana hasta las 4 de la tarde. Tenemos horario especial, así es que esperen porque mañana hay muchas sorpresas. Mi nombre es Perla, me encantó estar contigo en este domingo. Recuerda que en Instagram me encuentras como Perla Martínez o @soyperlamtz. Cuídate mucho, pasa un extraordinario fin de semana o bueno, lo que resta de este domingo. Disfruta tu familia, disfruta los tuyos, disfrútate tú y bueno, que tengas una maravillosa tarde. Cuídate, nos encontramos el día de mañana aquí mismo en Radio Disney 92.1. Cuídate, bye.

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4: 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Si hay alguien ahí, sepan que el fin del mundo es solo el comienzo.
5: Jacob Elordi, La Guerra de los Últimos. La nueva película de Ridley Scott. 25.

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